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0: nada. Lo harás otra vez.
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Todos creen en un Dios poderoso en esta noche, en un Dios que tiene poder, y Él está en este lugar. Lo declaramos, nombre sobre todo nombre. Iglesia, con todas tus fuerzas, abrí tu corazón en esta noche y decile.

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0: Alexis Aray con Secreto y Samuel Ash, Borrón y Cuenta Nueva.
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0: intimidad worship. Alaba.
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0: Jani Goki, que tu corazón vuelva a latir.
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0: Daza con Músico. Todo y Nada Remix.
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0: Español con Jacobo Ramos. Gozo.
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0: ¡Apláudele fuerte!
1: Alex Campos, al taller del maestro.
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0: Grace López, Tiempo Perfecto.
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0: ellos son en español. ¿Quién dices que soy?
1: 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Querido Dios, rendimos nuestra mente a ti. Creemos que la mentalidad que proviene de tu espíritu es vida y paz. Confiamos en ti, en el nombre de Jesús. Amén.

0: René González, yo sé que estás aquí.
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0: institución.
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2: Cuando lloras por las veces que intentaste y tratas de un

0: tormenta.
1: Quique Pavón con Renan Carías. Paz en la tormenta.
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0: Gabriel de Jesús con Judá y Juan Diego Hernández. Cristo, yo te amo.
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1: Danilo Montero, la casa de Dios.
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0: Worship. Su nombre es Cristo.
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2: 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Te animamos a que en vez de preguntarle a Dios, ¿por qué me pasa esto?, le preguntes, ¿para qué me pasa esto?

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San Marcos y Josh Morales. Resucitó. 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

0: historia.
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0: 28:7.
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0: Marco Barrientos, yo sé.
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0: Barak y Tercer Cielo. Todo va a estar bien.
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Wells con Ecos y Samu Robles. Cantaremos Que Cante la Iglesia. ¡Espera! 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

0: Israel y New Breed, Miel San Marcos. No hay lugar más alto.
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0: Instagram con Alex Márquez Oficial. Celebro tu amor.
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0: Dios con Saraí Rivera. Mi Dios puede.
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0: Español con Unified Sound. Aleluya.
1: En medio de la tormenta, confía en Dios, nuestro Dios soberano.
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0: Darian González, tú.
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0: Melody Adorno. Sonido del Cielo, versión estudio.
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0: Estos son en español. En esto creo.
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0: con Essential Worship. Gracias, Dios. Dios sabe muy bien los planes que tiene para tu vida. Planes de bienestar y no de calamidad, a fin de darte un futuro y una esperanza. Confía en Él.
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0: Bienvenido, Espacio Te Haré.
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0: Vacation Español con Lakewood Music Español. Nunca fallarás.
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0: Kevin Kraft con Living. Construiré mi vida.
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0: Quique Pavón, miles de canciones.
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0: con Marcos Brunet, al que está sentado en el trono.
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0: América, la bendición.
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López, Tiempo Perfecto. 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

0: Montesanto con Averly Murillo, derramo el perfume.
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0: Miel San Marcos, los muros caerán.
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0: porque nunca ha fallado y sé que no fallarás. 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
1: Trappy Joe con Sheila Romero. Veré tu poder.
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0: Chef Schluter junto a Elevation Español y Essential Worship. Tus bendiciones.
1: Next.
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0: Un corazón con Living. Jesucristo basta.
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0: Vertical Worship. Sí lo haré.
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0: Grecia.
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0: Worship, hermoso momento.
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0: Danzo en el río.
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0: con Ecos y Samu Robles. Cantaremos Que Cante la Iglesia.
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0: Worship con Blanca, la bondad de Dios.
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0: Craft, buen hermano.
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0: adorno. Sonido del cielo, versión estudio.
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2: Tiempo, 1, 2, 3 y...

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1: Alex Zurdo con Alex Campos, Pentagrama, Remix.
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con Indio Mar. Promesas. Gracias por escuchar Fusión esta noche. La Biblia dice: en paz me acostaré y asimismo dormiré, porque solo tú, Jehová, me haces vivir confiado.

0: placer y música. Júbilo.
1: Gracias por escuchar Fusión esta noche. Ora conmigo, Padre nuestro. Esta noche me postro ante ti para agradecerte por las innumerables bendiciones que me regalas cada día. Gracias por tu amor. Descansamos en ti. En el nombre de Jesús. Amén.
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0: en español con Unified Sound. ¡Aleluya!
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0: Chico, tú me llamas.
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0: Jesús.
1: Planet Shakers, nada es imposible.
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0: Polaroide 28-7.
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0: No hay nadie como tú.
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Ivette Moreno, Demente. 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

0: pasa con músico? Todo y Nada Remix.
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0: con David Reyes e Ivonne Muñoz, Dios de lo imposible.
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2: ¿Estás listo para regresar a la casa del Padre?

0: el pueblo de Dios.
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Alexis Aray con Secreto y Samuel Ash, Borrón y Cuenta Nueva. 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

0: dice el coro. Cuando le faltó mis manos.
1: Samuel Hernández, levanto mis manos.
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0: Marcos y Josh Morales. Resucitó.
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0: Tiempos con Fanny Lou y Essential Worship. Allí estaba Cristo.
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0: Grace López, Tiempo Perfecto.
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0: Hillsong Oceanos.
1: Jesucristo es el Señor.
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0: y en verdad, vamos a cantar.
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0: Luis Fabián con Malú Pomares. Eres grande.
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0: Masterchef Español con Paloma Ramos. No tengo nada.
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0: Wells con Christine de Clario. Tu poder.
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0: Elevation Worship, ven ante su trono.
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0: αυτό.
1: Oasis Ministry, Cube ELV. Qué bonita está la vida.
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0: on United. Tómalo.
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0: Dios de poder.
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0: Marcos Witt, tu fidelidad.
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0: Miel San Marcos, increíble.
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0: Yulisa, creemos que lo harás.
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0: corazones.
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0: en español con Lakewood Music Español. 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

0: Melody Adorno, Sonido del Cielo, versión estudio.
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0: worship together con Twice Música, Mismo Dios.
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0: casa. ¿Quién dijo miedo?
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Cantaremos con Ecos y Samu Robles. Cantaremos Que Cante la Iglesia. A veces una sonrisa, a veces una risa, a veces unas lágrimas, pero siempre guiándote a Jesucristo. 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
1: Saraí Rivera, suelto.
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0: Clásico con Pedro Pablo Quintero. Lo que pasó, pasó.
1: 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Oramos, querido Dios, rendimos nuestra mente a ti. Creemos que la mentalidad que proviene de tu espíritu es vida y paz. Confiamos en ti, en el nombre de Jesús. Amén.

0: Gilberto Daza, no duerme el que me cuida. 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

0: Navidad.
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0: Nation Español con Lakewood Music Español. Nunca fallarás.
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0: del mundo.
1: Evan Kraft, más rico del mundo.
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0: en ti.
1: 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Te animamos a que en vez de preguntarle a Dios, ¿por qué me pasa esto?, le preguntes, ¿para qué me pasa esto?

0: Marcela Gándara, abres camino.
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0: David y Waleska Morales. Temprano yo te buscaré y yo te busco.
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0: español con Unified Sound. ¡Aleluya!
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2: Queremos ver tu rostro, Señor, y amarte para siempre.

0: Porque yo sé, Dios, que tú guardarás en completa paz a todo aquel cuyo pensamiento persevera en ti, porque en ti confía.
1: Funky, calma.
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3: ¡Patria!

0: Foreign Wealth con Ecos y Samu Robles. Cantaremos Que Cante la Iglesia. 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
2: Siempre recuerdo aquel día en que tú me encontraste. Esa experiencia que

0: suite Renuévame.
1: Renuévame.
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0: desafío.
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Alexis Aray con Secreto y Samuel Ash, Borrón y Cuenta Nueva. ¡Espera! 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Recuerda que en Cristo puedes descansar. Respira. 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

0: con miel San Marcos, holy forever.
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0: Leadership. Hermoso momento.
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0: Voz de Oportunidades.
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0: Israel con New Breed, coritos de corazón.
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0: Saraí Rivera, Jesús.
1: En medio de la tormenta, confía en Dios, nuestro Dios soberano. Confía.

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0: feeling.
1: Músico con Kim Richards. Enamora.
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0: Craft con Javier Chávez. Tu mirada.
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0: Station Español con Lakewood Music Español. Nunca fallarás. 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

0: tierra, las avispas.
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0: días, buenos días, buenos días. Comenzando esta semana celebrando nuestro día. Felicidades,
1: día feriado,
0: compañeros.
1: Señores. Felicidades a ti también, la más que trabaja.
0: Y a ti que estás escuchando Fusión. Bueno, felicidades. Esperemos que hoy estés celebrando este Día del Trabajador aquí en los Estados Unidos, descansando. Celebrando de verdad tu día. Y si te tocó trabajar como a nosotros, bueno, dándole gracias a Dios porque tenemos trabajo, ¿verdad que
1: sí?
0: Un
1: privilegio tener el trabajo, poder disfrutar de la dignidad que viene de ser personas que somos productivos y generamos para que se siga moviendo este mundo y la economía y todo eso. Qué chévere.
0: ¿Qué les parece si comenzamos este día orando el Padre Nuestro como siempre?
1: Sí, de acuerdo.
0: Acompáñenme. Padre Nuestro que estás en el cielo, santificado sea tu nombre. Venga a todos tu reino. Hágase tu voluntad en la tierra como en el cielo. Danos hoy nuestro pan de cada día. Perdona nuestras ofensas como también nosotros perdonamos a los que nos ofenden. No nos dejes caer en tentación y líbranos del mal. Amén y amén.

0: House, conocido.
1: ¡Buenos días! Respira hondo. Habla con Dios y recuerda dar gracias por un nuevo día. Estamos vivos y activos en el show de Yvette y Eddie, aquí en Fusión.

0: Dios.
1: Maverick City Música con Genevieve Lewinsky y Andrés Babi. Gracias Dios.
2: Bueno, dándole gracias a Dios en esta mañana porque hasta aquí nos ha traído, dándole gracias a ti que estás escuchando Tempranito Fusión, la voz de la armonía, y dándole gracias porque nos dio como regalo a su Hijo Jesucristo para que tú y yo hoy podamos decir que somos perdonados, que somos libres y que somos salvos. ¿Qué más, verdad?

0: entero. Eres todopoderoso.
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0: Pan Diario, que siempre están con nosotros aquí en el Morning Show de Fusión. Hoy nos trae un tema bien bendecido, bien interesante, especialmente para el Día del Trabajo, Obrero de Dios.
1: Perfecto.
0: ¿Qué te parece?
1: Me encanta.
2: ¿Cuándo experimentaste una acción liberadora de Dios? ¿Cómo sucedió con Reza y José? ¿Cómo te ayuda esta historia a confiar más en Él? En un campamento de refugiados en Medio Oriente, cuando Reza recibió una Biblia, supo de Jesús y creyó en Él. Su primera oración en el nombre de Cristo fue, «Úsame como tu obrero». Más tarde, tras salir de ahí, Dios respondió su oración cuando inesperadamente consiguió trabajo en una agencia de asistencia y regresó al campamento para servir a las personas que conocía y amaba. Organizó clubes de deportes, clases de idioma y orientación legal, todo lo que pudiera dar esperanza a la gente. Él considera que estos programas son una manera de servir a los demás y compartir la sabiduría y el amor de Dios. Cuando leía su Biblia, Reza sintió una conexión inmediata con la historia de José en Génesis. Observó cómo lo había utilizado Dios para extender su obra mientras estaba en la cárcel, cómo Dios estaba con José, le mostró su bondad y le otorgó su favor. El guardia de la cárcel lo puso a cargo y no tuvo que atender nada porque lo que José hacía, el Señor lo prosperaba. Dios promete estar con nosotros también, ya sea que estemos enfrentando encarcelamiento, literal o figurado, dificultades, desplazamiento, angustia o tristeza. Podemos confiar en que Él nunca nos abandonará, como sucedió con Reza y José, siempre estará cerca de nosotros. Oremos, Dios, dame ojos para ver tu obra en mi vida. En el nombre de Jesús. Amén. El pensamiento de hoy fue traído a ustedes de parte de Ministerios Nuestro Pan Diario.

0: Gilberto Daza con Alex Zurdo. Explícame tanto amor.
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0: harías? Tú dices.
1: Y ahí donde te encuentras en esta mañana, quiero que repitas conmigo. Y si es posible, repítelo en voz alta. Dios, quiero caminar contigo.
2: Quiero caminar contigo, Dios.
1: Ayúdame a anhelar una vida guiada por ti.
2: Ayúdame a anhelar una vida guiada por ti.
1: Hoy, por favor, lléname de sabiduría.
2: Hoy, por favor, lléname de sabiduría.
1: De poder.
2: De poder.
1: Y de la fortaleza de tu espíritu.
2: Y de la fortaleza de tu espíritu.
1: Dame la valentía para mantener la calma.
2: Dame la valentía para mantener la calma.
1: Y confiar en ti.
2: Y confiar en ti.
1: Enséñame.
2: Enséñame.
1: A escuchar a tu espíritu.
2: A escuchar a tu espíritu.
1: Y muéstrame.
2: Y muéstrame.
1: Cómo obedecerte fielmente.
2: ¿Cómo obedecerte fielmente?
1: Y seguirte con valentía.
2: Y seguirte con valentía.
1: En el nombre de Jesús.
2: En el nombre de Jesús.
1: Amén.
2: Amén.

0: con Essential Worship. Gracias, Dios.
1: Vamos, gracias. Agradecimiento. ¿Qué
2: eso,
1: te parece?
2: Gracias por estar aquí con nosotros esta mañana aquí en Fusión, día feriado. Sigue disfrutando de la mejor música.

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1: Buenos días. Hemos volteado la página a un nuevo día. Hoy es una buena oportunidad para conocer a Dios más y disfrutarlo. Y claro, mientras escuchas el show de Ide y Eddie, aquí en Fusión.

0: Melody Adorno y Julissa. Medley, Dios está aquí y Dulce Refugio.
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0: Creation Worship, Tumbas a Jardines.
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0: Oye, me encanta esto que leí esta mañana y decía, hay que orar hasta que las cosas salgan bien.
1: Eso.
0: Y cuando salgan bien, hay que orar mucho más. Y es que es tan cierto, hay momentos en los que nosotros oramos porque necesitamos una respuesta. Necesitamos que esa puerta se abra, un milagro o simplemente esas fuerzas para continuar. Y está bien acercarnos a Dios cuando pues necesitamos, cuando tenemos un corazón allí que está en necesidad de ayuda. Pero hay algo aún más hermoso y es seguir orando cuando aquello que nosotros estábamos pidiendo finalmente llegó. Así que hoy quiero animarte de que si estás esperando, pues sigue orando. Y si ya recibiste aquello por lo que tanto oraste, ora todavía más y esta vez para dar gracias.
1: Amén.

and Wells con Ecos y Samu Robles. Cantaremos Que Cante la Iglesia. Las alarmas suenan, los gallos cantan. Hoy es un nuevo día, a echarle muchas ganas. 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

0: Ivette, aquí está Diego de Las Vegas que nos cuenta cómo encontró a Fusión y cuán grande bendición ha sido para su vida.
1: Saludos, Diego.
2: Yo, gracias a Dios, pues no sé si Dios me la puso, pero la escuché, la busqué y de repente me apareció. A veces yo pienso que es Dios que hace las cosas y me gusta mucho, yo la escucho desde cuando la encontré. Me gustó y me gusta que hasta hablan de la palabra y todo y así tiene que ser, ¿sí me entiende? Oh, sí, es una bendición, ¿sabe qué? Todo el día, cuando salgo del trabajo, en las mañanas los escucho. Dios me lo bendiga, pues.

0: Yulisa, el gran yo soy.
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2: Este es un junte de Venezuela, Puerto Rico y la República Dominicana.

0: Hecho con Redimidos y Alex Zurdo. Alabaré.
1: Ajá, vamos a hacerle esta pruebita a mi compañero Eddie en esta mañana, a ver si él se sabe lo que dice Romanos 8:28. Vamos, tiki,
2: pues claro
1: tiki.
2: Que sí.
1: ¿Qué dice?
2: Todas las cosas sobran para bien para aquellos que han sido llamados conforme a sus propósitos.
1: Okay.
2: Dice el Señor, ¿verdad que sí?
1: Así mismo dice. Bueno, quizás tú le pediste una señal a Dios, ¿verdad? Bueno, Romanos 8:28 quizás es esa respuesta.

0: Marcos y Josh Morales. ¡Resucitó!
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0: Bueno, según la Universidad de Ámsterdam, si tú contestas esta pregunta de manera acertada, tú tienes un nivel de inteligencia muy avanzado.
1: Ok.
0: O superior. ¿Estás lista para la prueba de sabiduría, Ivy?
1: Bueno, no sé si estoy lista. Vamos a ver.
0: Bueno, aquí te va la pregunta. Escúchala con atención. Ajá, y cuéntame. Después respondes. A ver, ¿estás lista?
1: Lista.
0: A ver.
2: ¿Qué hace una rata con una ametralladora?
1: Ay, rata, ta, ta, ta, ta, ta.
2: Rata, ta, ta, ta, ta.
1: ¡Ah!

0: intimidad worship. Alaba.
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0: casa con músico. Todo y nada remix.
1: Somos Ivette y Eddie en tu radio. En la mañana temprano. Escúcheme bien. Vivimos en un mundo donde hay una constante intención de decirnos cuánto valemos. El mundo se empeña, ¿no te has dado cuenta? En decir cuánto vales tú basado en qué sé yo qué.
2: En lo que luces, en lo que
1: exacto,
2: tienes.
1: En cómo te ves, en
2: la
1: qué
2: educación
1: tienes, qué
2: quizás,
1: posees,
2: que tienes los títulos.
1: El apellido de tu familia, ese tipo de cosas. Tu ciudadanía, tu nacionalidad. Pero nuestra identidad, y esto grábeselo y transmítaselo a sus hijos. Ajá. Nuestra identidad no la determina una opinión. Lo que la gente opine no decide cuánto tú vales. Ni un fracaso, ni el número de veces que has fallado, ni cuánto hay en tu cuenta bancaria. La Biblia dice, dije la Biblia dice:
2: atención.
1: Te alabaré porque formidables y maravillosas son tus obras y yo soy una de ellas. Salmo 139:14. Si tú quieres saber quién eres en Dios, lee el Salmo 139. Dios te creó con intención, te conoce profundamente, tu vida tiene valor. Delante de Él tú eres único e inigualable e irrepetible. No permitas que una mala temporada ya pasada defina tu historia. Tú tienes mucho que aportar. Tu valor no depende de lo que otros ven en ti. Recuerda, lo que Dios ya dijo de ti es lo que verdaderamente cuenta, señores.
2: Conclusión, es Dios quien define tu identidad.
1: Amén. Diga amén. Diga.

0: Rivera, cada mañana.
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0: está aquí.
1: Felices de poder alabar y adorar a Dios en esta mañana con gozo, con alegría y con el corazón lleno de agradecimiento por tanta misericordia y tanta gracia que recibimos de parte de nuestro Padre, ¿verdad que sí?
2: Así mismo es. Y para ti aquí te va una clave importante. Uno de los mayores enemigos de tu propósito, de tu destino, de tu éxito, no siempre es el fracaso o las fallas, es o son las distracciones. Por eso es muy importante que te ejercites en algo llamado el poder del enfoque.
1: El enfoque.
2: La Biblia lo dice de esta manera en Hebreos. Allí dice, los ojos póngalos en Jesús, el autor y consumador de la fe. Amén. Así que hay que mantener un enfoque bien puesto. Hay muchas veces que intentamos movernos por lugares donde nuestra atención es cautivada. Pero no todo lo que reclama tu atención, escucha, merece tu energía.
1: Ay, ay, ay, ay, ay. A pedirle a Dios que nos ayude a enfocarnos en Él, porque no está fácil.

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0: adorno. Sonido del cielo, versión estudio.
1: Un poquito de café por aquí, un poquito de ejercicio por allá.
2: Uno, dos, tres, cuatro.
1: Un poquito de desayuno por aquí.
2: Yummy.
1: Y buena compañía acá, en Fusión. Gracias por escuchar el show de Ivette y Eddie.

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0: Masterchef Español con Paloma Ramos. No tengo nada.
1: Fusión La Voz de la Armonía, Ivette y Eddie en la mañana del lunes feriado 7 de septiembre para acompañarte en tu día libre.
2: Y sabes que hay situaciones que parecen que están fuera de control y nosotros no podemos cambiar esas circunstancias,
1: yes,
2: las decisiones de otros ni lo que ya pasó. Pero tú sabes lo que nosotros sí podemos hacer.
1: ¿Qué será?
2: Es ir de rodillas. Cuando nosotros vamos de rodillas, eso puede cambiar la historia. Es decir, llevarlo todo a Dios en oración. Cuando nosotros nos arrodillamos con fe, una fe sincera, reconocemos que nuestra fuerza no está en lo que nosotros podemos hacer, sino en lo que Dios escucha, responde y obra. La oración no siempre va a cambiar tu circunstancia de la manera que tú quieres y esperas, pero siempre te va a conectar con aquel que tiene el poder para transformar cualquier situación. Así que antes de rendirte, yo te quiero aconsejar, ora. Antes de preocuparte, ora. Y antes de decir, es imposible, ora. Porque cuando tú te pones de rodillas con fe, puede comenzar a cambiar el rumbo de tu historia. Así que ya lo sabes, lo que no puedes mover con tus manos, entrégaselo a Dios de rodillas.

0: Jesús Adrián Romero se quedó conmigo.
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0: Elevation Worship con Elevation Español y Unified Sound. ¡Alaba!
1: Celebrando este Labor Day, Día del Trabajador, junto a ti, dándote gracias por permitirnos acompañarte en esta mañana.
2: ¿Y sabes qué cosa nos cuesta admitir como seres humanos?
1: ¿Qué será?
2: Que no siempre tenemos todas las respuestas, que no tenemos las soluciones a todos los problemas. Pero, ¿sabes qué? ¿Qué? Bueno, porque nuestra confianza en Dios no depende de tenerlo todo bajo control. No, depende de confiar, de hecho. Cuando no tenemos el control, en que Él sí lo tiene, en que Él sigue siendo Dios, aun cuando todavía no sabemos qué va a suceder o qué debemos hacer. Así que recuerda, descansa, descansa en la soberanía de Dios, que te cuida, que tiene todo calculado a tu alrededor. Y como hoy es día del descanso, porque en el día del trabajo se descansa, te invito a descansar en que Dios te cuida, ¿eh?
1: Y ¡qué regalazo!
3: ¿Quiénes quieren venir a su presencia a alabarle?

0: Grace López. Tiempo perfecto.
1: Día del trabajo en todos los Estados Unidos. Por esa razón estamos celebrando este feriado que marca, de hecho, tradicionalmente el fin del verano, el fin de los días libres de verano. Pues tristemente, porque ¡ay, qué rico es el verano! Tristemente llega hoy, señores, con este fin de semana largo. Y nos preparamos también para un cambio de temporada bonito, porque viene el bello otoño con sus colores increíbles.
2: Así es, vienen los climas refrescaditos.
1: ¡Refrescante!
2: Y bueno, vienen esos colores hermosos que llegan cuando llega el otoño, ese naranja, ese amarillo.
1: Mira, y por ahí viene el spice.
2: Ajá.
1: Oh. Pumpkin, ¿cómo es que se llama? Se lo dije mal. El Pumpkin Spice Latte, señores, por ahí viene.
2: El cafecito de esta estación.
1: De temporada.
2: Sí, de temporada. Sí. Así es. Bueno, dándole gracias a Dios porque cada temporada tiene lo suyo,
1: tiene
2: algo hermoso. Así que, bueno, a danzar en cada temporada, así como dicen es, por allí, es. A darle gracias a Dios por el regalo maravilloso de la vida para que podamos disfrutar de cada uno de esos tiempos que él nos da.
1: Llegó la época del sweater, del pumpkin spice latte y del fútbol americano.
2: Y de las hojas para recoger.

0: es digno de adorar.
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0: la bondad de Dios.
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0: Pa'lante, pa'lante. Cuando Dios te asigne a hacer algo, ¿qué vas a hacer?
1: Hacerlo.
0: No hagas como Jonás, que pues no quería hacer lo que Dios le estaba mandando y se lo tragó la ballena.
1: Terminó en la boca del pez.
0: Yo creo que quizás, probablemente, él estaba más cómodo donde estaba, pero Dios no lo llamó a que se quedara en esa comodidad. Él lo llamó a salir y llevar su mensaje a una ciudad que necesitaba escuchar de Dios. Y quizás eso también nos pasa a nosotros. Dios puede estar llamándote a hacer algo que te parece demasiado grande, incómodo o incluso fuera de tus capacidades. Pero tú sabes que los grandes movimientos de Dios muchas veces comienzan así, con personas comunes, personas como tú, como yo, que se atreven a responder un llamado extraordinario. Tal vez te va a tocar salir de tu zona de comodidad, y quizás eso significa hablarle de Jesús a alguien, servir en tu comunidad, reconciliarte con alguien, comenzar alguna cosa nueva o simplemente decir, sí, Señor, aquí estoy. Yo quiero que te preguntes, hoy estoy dispuesto a salir de mi zona de comodidad para alcanzar a alguien que necesita conocer a Jesús, porque quizás el milagro que estás esperando comienza allí, con ese paso adelante, ese paso de obediencia.

0: con Dios el Señor.
1: ¡Buenos días! Respira hondo. Habla con Dios y recuerda dar gracias por un nuevo día. Estamos vivos y activos en el show de Yvette y Eddie, aquí en Fusión.

0: Sol, hermoso nombre.
1: Buenos días.
2: Buenos días, Fusión.
3: Dios le bendiga, habla Iván de León, aquí ando en Albuquerque, por las calles de Albuquerque, voy al trabajo.
1: Saludos, Iván.
2: Saludos, Iván, qué bueno, espero que estés teniendo un día mil veces bendecido y que te estés sintiendo súper bien el día de hoy.
3: Sí, pues gracias a Dios por un día más de vida.
2: Gracias a Dios, amén, por un día más de vida.
1: Así es, y nosotros felices por esta llamada que nos estás haciendo.
3: Gracias, sabes que le marqué aquí el número para pedir una Biblia, sabes que conocí a un compañero aquí en el trabajo que le están dando ataques de alta presión y pues, por milagro de Dios ha estado viviendo y le quise, he estado hablando de la palabra y quiero regalarle una Biblia, pues vi la oportunidad ahí con ustedes, se la puedo comprar yo, pero...
2: No, pues no se diga más.
1: Nosotros
2: porque queremos
1: regalársela.
2: Claro, que esa Biblia llegue con el nombre de Fusión y todo eso. ¿Qué te parece?
3: Sí, está bien.
1: Iván, ¿tienes alguna necesidad en esta mañana que te gustaría que Eddie o yo oráramos por ti?
3: Sí, me gustaría mucho. Sabes que pues yo estaba teniendo muchas pruebas.
1: Amén, amén. Bueno, tenemos un Dios poderoso. Ok, permite que hagamos una oración por ti en esta mañana.
2: Oremos. Señor, te pedimos por Iván. Dale fortaleza. Padre, guíalo en el camino que tú quieras para su llamado y para su propósito en el reino de Dios, para que él pueda ser, Señor, voz y pueda ser de guianza a otros. En el nombre de Jesús, mientras él te obedece en tus asuntos, Padre, tú atiendes todo lo que tenga que ver con su vida personal. Amén y amén. Dios te bendiga mucho, Iván, que tengas un lindo día.

0: Trabajo con Pedro Pablo Quintero. Lo que pasó, pasó.
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0: Christine de Clario, Rey.
1: Oye, Maybeth, ¿alguna vez has pensado en la siguiente expresión? Antes las cosas eran mejores, no, todo
2: claro,
1: era mejor.
2: Por supuesto, yo creo que todos lo hemos hecho. Siempre estamos viendo hacia atrás y estamos pensando en esos años que pasaron, en nuestra salud, en la familia, en nuestra fuerza.
1: Sí, pero y si ahí estás, tú que estás escuchando la radio, pensando igual que Ivette, o como Ivette ha pensado, y yo también, que antes las cosas quizás eran mejores que ahora, debemos considerar lo que dice Isaías en su capítulo 43. Allí Dios nos habla y nos dice, yo hago cosas nuevas.
2: Oye, y eso me hace pensar que, ¿qué tal si estamos tan ocupados nosotros mirando lo que Dios hizo en el pasado, ayer, que nos estamos perdiendo eso que Él quiere hacer hoy?
1: Exactamente. Uh-huh. El espejo retrovisor, piensa en esto. Es importante en tu automóvil, ¿verdad? Pero nadie puede moverse hacia adelante, avanzar, si se enfoca en mirar hacia atrás a través del retrovisor. Por eso se llama retrovisor.
2: Uh-huh. Bueno, así que yo te quiero decir que si estás escuchando Fusión y piensas que tus mejores días ya se quedaron atrás, yo quiero decirte algo. Dios todavía está escribiendo tu historia.
1: Me encanta. Quizás estás entrando en una nueva temporada y es diferente.
2: Diferente no significa peor, ¿verdad?
1: No, puede significar que Dios está haciendo algo nuevo.
2: Así que ponte pilas y agradece por lo que Dios hizo ayer y por lo que Él está haciendo hoy.

0: 787.
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1: La intención de tener días feriados como este lunes 7 de septiembre, Día del Trabajador, es que entres en un estado de relajación único que te permita descansar tu cerebro, descansar tu mente y adoptar una mentalidad positiva. ¿Y qué importante es la mentalidad positiva, Ivette?
2: Bueno, es poner todo eso que dice la palabra de Dios, todo lo bueno, todo lo amable, todo lo justo, todo lo puro ahí dentro de tu cerebro.
1: Todo lo que es de buen nombre. En esto pensar.
2: Y ahí en tu corazón, porque tú sabes que cuando tú llenas tu mente y tu corazón de todo eso bueno, pues de allí va a emanar como resultado, claro, pues todo lo bueno también, bueno, porque de la abundancia del corazón habla la boca.
1: Y la fuente principal hoy de contenido sano y saludable para tus neuronas, para tu corazón, para tu mente y para tu cerebro es la música y los comentarios que traemos para ti aquí en Fusión. 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

0: Priscila Bueno, santo por siempre.
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0: Marisol Park, fluye en mí.
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2: Oye, vamos a escuchar a Tauren Wells junto al grupo Echoes, que son Steven y Julia Richards, un matrimonio hermoso, cantando este tema. Pero antes, hablamos con ellos hace un rato, con los muchachos de Echoes, y les preguntamos qué tal la experiencia de cantar con Tauren Wells.
3: Primero me escribieron para ver si ayudamos a la traducción de la letra, y ahí le mandé un demo, y me dice, bro, me encantó, le encantó a Tauren, la podemos hacer juntos y canten Lluvia y tú y vengan y espero, ¿no? Un privilegio colaborar con alguien como él y, bueno, talentosísimo y como Dios lo usa y felices de colaborar. Queridos amigos de Fusión, acá Steven y
4: Lluvia
3: de Echoes y simplemente les queremos agradecer por su apoyo. Esperamos que sigan disfrutando de esta música del Ministerio Echoes. Les mandamos un fuerte abrazo donde sea que estén. Y sigamos juntos en esta carrera.

0: Todos en algún momento hemos ido por la vida aceleradamente. Solo deseamos llegar pronto al destino final y eso nos hace acelerar el paso. Soñamos con el futuro, nos preocupamos por lo que vendrá y terminamos olvidando vivir el aquí y el ahora. Los sueños nos proyectan en el tiempo y despiertan ilusión por el mañana, pero no se pueden adelantar, se cumplen en el tiempo preciso. No permita que lo que sueña para el futuro le robe la posibilidad de amar el presente, disfrutar lo que hace y realizarse como persona. El presente es la oportunidad que tenemos para ser personas plenas y felices. Disfrute el paisaje del camino. Se logra al bajar el ritmo. Le habla Sixto Porras de Enfoque a la Familia.
1: Visite enfoquealafamilia.com.
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0: Jesús, mi fiel amigo.
1: Qué bueno poder estar alabando y adorando a Dios en esta mañana y hablando de adoración. Yo quiero preguntarte, ¿qué está diciendo tu vida hoy acerca de Dios? Porque podemos cantar una canción de adoración los domingos o todos los días escuchando aquí Fusión y después que cantemos, pues vivir completamente desconectado de eso que estamos tarareando y que estamos cantando.
2: Wow.
1: Dios quiere más que nuestras canciones. Él quiere nuestro corazón. Él quiere nuestras palabras, nuestras decisiones. Él quiere nuestra manera de tratar a los demás, nuestro trabajo, familia. Quiere estar en nosotros en todo momento. Así que hoy, donde quiera que estés, allí tú puedes estar adorando a Dios. No necesitas un escenario. Puedes estar haciéndolo en tu cocina, en tu oficina, en tu automóvil. Tu manera de vivir puede ser una canción para Dios. Eso es lo más importante.

0: y en verdad. Vamos a cantar.
1: Gracias, Elmo, por escuchar Fusión.
2: This is the remix.

0: Sec un músico. Todo y nada remix.
1: 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Buenos días, buenos días. Feliz día del trabajador.
2: Oye, mi amiga, la doctora Liz Millán, consejera y autora, conferenciante y excelente ministro de la palabra, acaba de lanzar un libro que el título me cautivó, solo de verlo. Uh-huh. El poder de la pausa. Oh. A veces para avanzar hay que pausar estratégicamente. No es una pausa de decir me doy por vencido, no puedo continuar con este proyecto, se me acabaron las fuerzas, no sigo más. Es una pausa donde administramos sabiamente y con mayordomía nuestras energías, nuestro enfoque y nuestros talentos, así como las habilidades. Entonces, quiero invitarte a pausar. Hoy es un día para pausar estratégicamente. ¿Qué se puede hacer en la pausa que sea de beneficio para avanzar? Yo creo que dos cosas. Número uno, un autoanálisis donde sepamos dónde estamos y hacia dónde vamos. Y número dos, poner el resto del camino y los planes en las manos del Señor. ¿Qué te parece esa propuesta?
1: Totalmente, me encanta la propuesta y es el modelo que Dios, que Jesucristo nos dejó en su palabra. Él pausaba para descansar, Él pausaba para ir a orar, Él pausaba para entrar en esa comunicación con Dios y esa camaradería con sus discípulos. Así que si tienes la oportunidad de pausar, pues hazlo. Si no tienes la oportunidad, busca esa oportunidad porque es importantísimo para tu salud en todo sentido.

0: con Alex Zurdo. Fiesta.
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1: Bueno, y felicidades a todos esos trabajadores que hoy están celebrando su día. Nosotros estamos celebrando nuestro Día de Trabajador aquí, laborando, y para nosotros de verdad que poder estar aquí es una gran bendición. ¿Desde qué edad estás trabajando tú, compañero? Yo estoy trabajando desde...
2: ¿Desde qué edad?
1: Desde los 20 años.
2: Yo tenía más o menos 19, 20
1: años. Exactamente. Sí. Y de verdad que le doy gracias a Dios porque cada una de las oportunidades de trabajo que Él me ha dado ha sido para crecer, para aprender, han sido oportunidades de bendición y para servirle a Él. Y cada uno de esos jefes que Él puso y ha puesto a lo largo del camino también han sido de gran bendición para mi vida. Así que bueno, quiero hoy Día del Trabajador honrar a cada
2: el trabajo
1: uno de
2: es
1: ellos
2: honra.
1: Y darle gracias a Dios.
2: Sí, señor, el trabajo es honra y es una bendición. Y yo tengo que unirme en ese agradecimiento. Y estoy agradecido también porque estoy haciendo el trabajo que comencé a hacer hace más de 20 años.
1: Wow.
2: Lo mismo,
1: yo
2: radio.
1: No. Yo no, para mí esto sí es reciente, pero es agradecida lindo. Con Dios, es lindo.

worship together con Twice Música, Mismo Dios. 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

0: Alexis Aray con Secreto y Samuel Ash, Borrón y Cuenta Nueva.
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0: español con Unified Sound. Aleluya.
1: Somos la voz de la armonía, fusión contigo todo el tiempo acompañándote. Oye, el abrazo va para toda la comunidad latina en todas partes donde escuchas fusión. Venezolanos, cubanos, hondureños, nicaragüenses, costarricenses, mexicanísimos.
2: Pura gente bella.
1: Pura gente bella. Mexicoamericanos, latinos de todas partes. Un abrazo a los dominicanos, a los boricuas. Gente buena, gracias por escuchar fusión en el día feriado. Estamos llenos de música hoy, llenísimos de música.
2: Llenísimos de música y llenísimos de palabra de Dios. Así que bueno, gracias por dejarnos compartir todas esas cosas contigo en esta mañana, aquí en Fusión, la voz de la armonía.
1: Un abrazo, bendiciones.

0: Mario, Travi Joe, Daniel Calvetti y Gateway Worship Español, danzando. ¡Arriba, arriba, arriba!
1: ¡Chica!
0: El pasado quedó atrás. Voltea la página. Hoy es un nuevo día. ¡Vamos a disfrutarlo! 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

0: Frankie, sonríele.
1: Y yo no sé quién necesita escuchar esto en este momento. Quizás eres tú. El Señor te quiere decir que el lugar a donde Él te está enviando quizás no es el lugar más cómodo, pero Él quiere que tú sepas que sí va a ser el lugar donde tú vas a ver su favor, su provisión y su propósito de una manera especial. Dios sabe dónde te pone. Él sabe lo que te da. Él sabe cuándo te lleva y cuándo te trae. Y sabe también con quién te conecta. Así que cuando tú caminas en obediencia con Él, Él se encarga de posicionarte allí, exactamente allí mismito, donde tú necesitas y tienes que estar.

0: San Marcos. ¡Increíble!
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0: como estamos en día de fiesta, día del trabajador, ¿qué te parece si
1: te hago
0: unas adivinanzas?
1: Ah, me gusta, me gusta. Vas a probar mi sabiduría.
0: ¿Cómo se dice pelo sucio en chino?
1: Se dice pelo apestoso.
0: No, se dice chinchampú.
1: ¡Oh, chinchampú! No se lo lavó.
0: Para que se rían un ratito.
1: Está bueno, chinchampú.

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0: Y sabes que una de las promesas más hermosas que se encuentran en la Biblia es que nunca vas a tener que cargar tú sola o tú solo con eso que pesa sobre tu corazón. Dios te invita hoy a que le entregues tus cargas, tus temores y todo aquello a lo que tú no le estás viendo solución en este momento. Mira que la fe no siempre significa que tengas la solución a los problemas. Muchas veces lo que significa la fe es que puedas descansar en Cristo aún en medio de la tormenta. Así que lo que hoy te preocupa, Dios ya lo tiene en sus manos. Él está obrando.
1: Así es, así lo dice su palabra, Él lo promete para ti. 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

0: corazón.
1: Oasis Ministry, QB ELV. ¡Qué bonita está la vida!
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0: Wells con Christine DeClario. Tu poder.
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2: Así es, mira que te lo mereces, eres un gran trabajador. Así que estés disfrutando tu día libre, tu día del trabajador. O si estás trabajando, bueno, que lo disfrutes igual, que Dios te bendiga, te guarde. Gracias por dejarnos acompañarte.

0: Hold up, espera, frena y presta atención un ratito con Nati Giraldo. ¿Qué nos cuentas, Nati?
1: Te cuento que Orlando López es un reconocido cirujano cardíaco que vive su profesión de la mano de su fe. Y no cualquier fe, su fe en Cristo Jesús. Él cuenta que antes de cada intervención encomienda su trabajo a Jesús, convencido de que la medicina no se ejerce solo con conocimiento técnico, sino también con humildad espiritual. Para él, su destreza y experiencia no le pertenecen del todo. Son un medio a través del cual Dios actúa. Cada procedimiento quirúrgico es, en sus palabras, una responsabilidad sagrada y una oportunidad de servir, donde la ciencia y la fe no compiten, sino que se complementan. Esta convicción no solo le da la serenidad en momentos de alta presión, que no deben ser pocos en una sala de cirugía, sino que también transmite confianza y esperanza a los pacientes y a sus familias. Su testimonio nos recuerda algo increíble. Para muchos profesionales de la salud, y en realidad para cualquiera de nosotros, la fe puede ser una fuente profunda de fortaleza y sentido en el cuidado de la vida. Esta historia es tan buena que dan ganas de imitarla. Así que hoy, sea lo que estés haciendo, trabajando, cuidando a tu familia, tomando decisiones grandes o pequeñas, ¿por qué no invitas a Dios a ser parte de ello? Cuando Él entra en la ecuación, incluso lo cotidiano, se convierte en un acto de servicio con propósito.

0: Masterchef Español con Paloma Ramos. No tengo nada.
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0: Gilberto Daza, tu palabra.
1: Esto es Fusión, tu compañía de este Labor Day. Día del trabajo, y muchos, tal vez tú lo celebran no trabajando o rompiendo la rutina del lunes. Te acompaña Brenda, escuchas Fusión y aquí estamos para darte ánimo en este lunes, ya sea que lo tienes libre o que te tocó trabajar. Ánimo y esperanza a través de Fusión y sobre todo canciones que nos van a apuntar a ti y a mí, nuestro pensamiento hacia Jesucristo es lo que Él hizo por nosotros en la cruz. Nos dio gracia, nos dio nuevo propósito, nueva identidad, nueva vida. En otras palabras, borrón y cuenta nueva.

0: Alexis Aray con secreto y Samuel Ash, borrón y cuenta nueva.
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0: Rouge en español. Adiós al ayer.
1: Gracias Dios porque le podemos decir adiós al ayer, adiós a nuestro viejo yo, adiós a nuestro... a definirnos por nuestros errores. Gracias Dios por tu Hijo Jesucristo. Amén, amén. Esta efusión te acompaña, Brenda. Recordando hoy vivir según quien tú y yo somos en Dios. Ya no más por nuestro viejo yo, sino según nuestra identidad como hijos e hijas de Dios. Sí.

0: café.
1: John y Sophie, Dios de poder.
0: Aumenta nuestra fe.
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4: 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Preguntando, se llega a China.
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0: David Reyes e Ivonne Muñoz, Dios de lo imposible.
1: De modo, dice su palabra, que si alguno está en Cristo, nueva criatura es. Las cosas viejas pasaron. He aquí, todas son hechas nuevas. Pa'lante vamos, con nueva identidad.

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0: Samuel Troc con Pablo Quintero, mi canción.
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0: Marcos y Josh Morales. Resucitó.
1: La próxima canción dice: Él está obrando a tu favor. Wow, qué difícil es en ocasiones tener fe en eso. Esta expresión te habla, Brenda. En las temporadas de nuestra vida pasamos por cosas que son difíciles. Me acuerdo en una ocasión con mi familia moviéndonos para la nueva casa que habíamos rentado y nos permitieron movernos un día antes, lo cual nosotros lo vimos como una gran bendición. Y eso hicimos. Y esa misma noche nos dieron la noticia que no podíamos quedarnos ahí, que teníamos que salir. Habían rentado a otra persona y bueno. En el momento, el coraje hacia las personas, hacia lo que nos estaban haciendo, fue más fuerte que mi fe y confianza en que Dios está en control de mi situación, de que Él me dice que Él es un Dios de lo posible, que Él tiene planes para mí de esperanza y que para los que aman a Dios todas las cosas resultan aún bien. Oro en estos momentos para que esa realidad pueda fortalecer tu fe en la situación que estás enfrentando en este día.

0: Reyes.
1: Y a través de la próxima canción vamos a ver la majestad de nuestro Dios, el gran Yo Soy por Yulisa, pero antes ella no quiere comenzar antes de darte este saludito.
2: Saludos amigos, Yulisa aquí disfrutando de Fusión, una radio cristiana que está marcando la diferencia, así que comparte esta noticia con alguien, música y mensaje que llegan al alma, al corazón y sobre todo a nuestro espíritu. Bendiciones.

0: Yulisa, el gran yo soy.
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0: 28.7.
1: Te invito a que te pongas en modo agradecimiento junto a mí, así como decía la canción, te damos gracias, Señor. Hay vida, hay propósito, estás con vida y eso significa que su propósito está latente en tu vida. Ten fe en que tu vida está segura en Él.

0: Santiago Benavides con Melissa Olachea. Sencilla.
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0: Abraham y Beth Lisa con Moy, Débora, Fleiva y Miguel. Hermoso momento.
1: Feliz y bendecido lunes, día feriado para muchos, tal vez para ti, Labor Day, día del trabajo. Se celebra descansando o trabajando de diferente manera, cambiando la rutina. Te acompaña Brenda, esto es Fusión, la voz de la armonía, y gracias porque el trabajo, ya sea el que tengamos, el que donde Dios nos tiene en estos momentos, es la provisión de Dios para nosotros en esta temporada. Gracias Dios por el trabajo.

0: Vamos con Marcos Brunet, al que está sentado en el trono.
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0: Alexis Aray con Secreto y Samuel Ash, Borrón y Cuenta Nueva.
1: Hagan lo que hagan, o sea, tiene que ver con tu trabajo, ya sea tu trabajo el que te provee, tu trabajo en tu casa, en la iglesia. Hagas lo que hagas, nos llama la palabra a hacerlo, a trabajar de buena gana, como para el Señor. No necesariamente para las otras personas, no para que nuestro jefe vea que estamos haciendo un buen trabajo. Es responsabilidad de nosotros y qué bueno que ellos los reconozcan, pero que la motivación primordial de nuestro trabajo, de lo que hagamos, sea hacerlo de la mejor manera, porque es para nuestro Dios.

0: Generación 12, blanco y negro.
1: Todos en algún momento hemos ido por la vida aceleradamente. Solo deseamos llegar pronto al destino final y eso nos hace acelerar el paso. Soñamos con el futuro, nos preocupamos por lo que vendrá y terminamos olvidando vivir el aquí y el ahora. Los sueños nos proyectan en el tiempo y despiertan ilusión por el mañana, pero no se pueden adelantar, se cumplen en el tiempo preciso. No permita que lo que sueña para el futuro le robe la posibilidad de amar el presente, disfrutar lo que hace y realizarse como persona. El presente es la oportunidad que tenemos para ser personas plenas y felices. Disfrute el paisaje del camino. Se logra al bajar el ritmo. Le habla Sixto Porras de Enfoque a la Familia.
2: Visite enfoquealafamilia.com.

0: Alex.
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This is the remix. Hoy.

0: Vertical Worship. Sí lo haré.
1: Celebración de Día del Trabajo, Labor Day. Se celebra para algunos no trabajando o trabajando de manera diferente. Escuchas Fusión, te acompaña Brenda. Y hablando del trabajo, puede ser que en esta etapa de tu vida estés en una posición o en un trabajo que no es tu favorito. O sea, no es el trabajo en que te ves por años o retirándote. Y esto puede traer un poco de desánimo. Yo he estado ahí en muchas ocasiones en mi vida. En estos momentos no. Amo lo que hago. Pero Dios me ha llevado a ver que cada etapa que Él me permitió tener, cada trabajo que me permitió tener, me preparaba para lo próximo. Así que este tiempo es un tiempo de preparación.
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fortaleciendo nuestra fe juntos a través de Fusión. Te acompaña Brenda. Vamos a meditar en su fidelidad a través de la próxima canción.

Station Español con Lakewood Music Español. Nunca fallarás. 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
1: Harold y Elena con Evan Kraft. Lléname.
2: Aquí meditando que las metas que nosotros logramos, lo que tú logras, no ocurre de la noche a la mañana. Toma pasos, toma esfuerzo, toma compromiso. Te invito en este día a que celebres y agradezcas aún los pasos pequeños del proceso.

0: Israel con New Breed, Campfire Coritos.
1: Hoy en los Estados Unidos celebramos el Labor Day, el Día del Trabajo, y algunas personas lo celebran teniendo el día libre. Le pido a Dios en esta hora, por si estás esperando por una provisión, que provea eso que necesitas para esta temporada y que mientras esperas, tu fe sea fortalecida en Él.

0: Leadership. Hermoso momento.
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0: David y Waleska Morales, temprano yo te buscaré y yo te busco.
1: Hoy damos gracias a Dios por la provisión y le pedimos que nos ayude a tener fe en que Él es nuestro pastor y que nada nos faltará. Jehová es tu pastor, nada te faltará.

0: 28:7.
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0: Jeremy Rosado junto a Blanca. Nada.
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0: Saraí Rivera, Jesús.
1: Feliz y bendecido lunes, día del trabajo, feriado para muchos. Este es el día que ha hecho el Señor. Que lo disfrutes. Y sobre todas las cosas, recuerdes que su mirada está puesta en ti, en toda situación.

0: español con Unified Sound. Aleluya.
1: Gracias por aleluya junto a mí a través de Fusión. Te acompaña Brenda. Aquí pensando en este día del trabajo, Labor Day, que de esos trabajos que tuve que decía, ay, ¿qué estoy haciendo aquí? ¿Y sabes qué? En un momento entendí que cada trabajo me preparaba para la próxima etapa. Es preparación y provisión. Okay.

Estás con Brenda, enfocándote en las bendiciones de Dios en lugar de dejarte llevar por las preocupaciones de la vida. Fusión.

Eres nuestra esperanza, eres luz en la oscuridad, eres paz alcanzado, eres Dios.

Y con ese pensamiento te dejo. Dios hará, créelo. La fe llama a lo que no es como si fuera. Sigue conectado a Fusión, recibiendo ánimo y esperanza. ¡Bendiciones! Cuando el

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1: Hola, soy Olga Isés. 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Desde que lo escucho ha impactado mi vida a través de las alabanzas. Dios es grande y maravilloso y también lo que ha hecho en mi vida puede ser en la vida de cada uno de ustedes. Gracias. Feliz

0: Hillsong Oceanos.
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0: Político con Pedro Pablo Quintero. Lo que pasó, pasó.
1: Te acompaña Miguel, es el Labor Day Weekend. Estará aquí hasta las 6 y aunque lo tengamos feriado o no, en todo tiempo tenemos gozo. Y como dice Grupo Gr-

0: Mi hermano Mario, ¿en qué le puedo ayudar?
1: Bueno, yo solo quería que usted me hiciera el favor de orar por mi vida, ya que he estado en un privilegio de iglesia. Pertenezco al Ministerio de Evangelismo y necesito que oren por mi persona para poder llevar la palabra del Señor hacia distintos lugares, más que todo de mi pueblo, porque estoy en un pueblo.
0: ¿En un pueblo, hermano? ¿En dónde?
1: Aquí en Guatemala.
0: En Guate, claro que sí, mi hermano. Oremos. Padre nuestro, en este momento toda la familia de Fusión ora por Mario. Gracias porque lo has llamado a compartir el Evangelio ahí en su pueblo. Te pido, Señor, que lo sigas equipando, enseñando y guiando. Que seas tú, Señor, obrando en él y por medio de él. Que muchos en su pueblo lleguen a conocerte como Señor y Salvador, por medio de Mario. Que haya un despertar ahí en Guatemala y que así como Mario se levanten muchos apasionados por ti. Bendice a Mario, Dios, y que pueda tomar cada paso en gozosa confianza, sabiendo que tú vas con él. En el nombre de Jesús. Amén.

0: Marcela Gándara, abres camino.
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0: con Ecos y Samu Robles. Cantaremos Que Cante la Iglesia.
1: La Biblia, la palabra de Dios, es importante. Escuchemos la reflexión del día por el ministerio Nuestro Pan Diario.
2: ¿Cuál es tu faceta favorita de la Biblia? ¿Cómo puedes ayudar a otros a entenderla mejor? ¿Qué importancia tiene la Biblia? Es tan vital que en muchos países personas arriesgan sus vidas para traducirla a sus idiomas nativos. A menudo son simples creyentes en Jesús a quienes arrestan por traducir las Escrituras a la lengua materna que otros puedan entender. Una traductora de un país hostil a los creyentes en Jesús dijo: «Debo completar esta obra. Quiero ver que mis seres queridos experimenten la salvación en Cristo». Y un hombre que organiza a ciudadanos para traducir las Escrituras en la clandestinidad explica que la Biblia es esencial para que los creyentes maduren. Puedes comenzar una iglesia local, pero sin la Biblia en su idioma nativo, habitualmente dura una sola generación. Leamos y atesoremos la Escritura y vivámosla, y con la ayuda de Dios, ayudemos a otros en el mundo a recibirla y entenderla. Oremos, Dios, gracias por las Escrituras. En el nombre de Jesús. Amén.

0: con Montesanto. Ruge.
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0: el pueblo de Dios.
1: Happy Labor Day Weekend, estás en Fusión y a continuación escucharemos el tema Todo y Nada Remix, pero antes un saludito sorpresa.
2: Los saluda Gilberto Daza y quiero felicitarlos. Gracias por llevar esperanza, ánimo y mucho más al corazón de la gente a través de las ondas radiales. Que Dios me los bendiga. Un fuerte abrazo.
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0: Oren y música. Júbilo.
1: All right, oremos juntos. Padre nuestro, gracias por este día. Señor, te pido que nos des un corazón receptivo. No queremos perder el punto. Queremos escucharte y vivir una vida que te agrada, Señor. Si no estás, no lo queremos. If you're not in it, we don't want it. Gracias por estar aquí, Dios, y porque tú eres quien nos guías. Confiamos en ti, en el nombre de Jesús. Amen.

0: Blanca, mi sanador.
1: Nuestros días, Dios los pinta de colores. A través de la buena música y mini mensajes por Miguel, aquí en Fusión, la voz de la armonía.

0: lo harás otra vez.
1: ¿Alguna vez te has preguntado, pero cómo puedo en una manera práctica mirar a Cristo Jesús hoy en día? Aquí va la respuesta. Abriendo la Biblia. Miramos a Jesús caminar sobre las páginas de los evangelios, pero no solo en los evangelios, sino en toda la Biblia, de Génesis a Apocalipsis, porque toda la Biblia es una historia unificada sobre nuestra necesidad de un Salvador y la provisión que Dios hace, dando a su único Hijo Jesús al mundo para morir por nuestros pecados y luego resucitar para darnos vida eterna. En corto, lee la Biblia y mira a Jesús. 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

0: Worship. Su nombre es Cristo.
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0: son más que nunca.
1: ¿Qué tal? Soy Yel y yo le doy gracias a Dios por este lunes. Piénsalo. Te levantaste hoy. Tienes aire en tus pulmones. ¿Tu corazón está latiendo? Pon tu mano en tu corazón. Es como si cada latido Dios te estuviera diciendo, hey, mijo, mija, yo te sostengo. La Biblia dice en Salmos, yo me acosté y me dormí. Desperté, pues el Señor me sostiene. Amén.

0: Masterchef Español con Paloma Ramos. No tengo nada.
1: Gracias por escuchar a Miguel aquí en Fusión, la voz de la armonía. Este es el día que hizo el Señor. Nos gozaremos y alegraremos en él. Today is a good day.

0: Quique Pavón, miles de canciones.
1: Gracias por llamar, su nombre y de dónde nos escucha.
2: Mi nombre es Juana y escucho la radio desde Dallas.
1: Juana, mucho gusto y desde Dallas, mira nada más. Hey, un mensajito para todos los que escuchan.
2: Escucho la radio todos los días que puedo, cuando voy manejando y pasan esas alabanzas hermosas al Señor y pues que sigan con Cristo porque Él es el único camino para la salvación y pues nomás puedo decir que Cristo viene.

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0: Maverick City Música. Promesas.
1: Estás en Fusión. Espero que sigas disfrutando este 3-day weekend con tu familia. Un buen día para nadar en la piscina o en el lago o en la playa, dependiendo de dónde estás, con la carnita asada, con los seres queridos. Claro que sí, ya que nos estamos despidiendo de las temperaturas altas del verano. Pero claro que no nos despedimos de la buena música aquí en Fusión. Seguimos con el tema Nunca Fallarás.

0: Station Español con Lakewood Music Español. Nunca fallarás. 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
1: Travi Joe, yo no temeré.
2: Nets.
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0: Happy Labor Day Weekend. Acompáñame Miguel y en este momento Carlos Erazo nos tiene una pregunta muy importante.
1: ¿Cuándo fue la última vez que realmente disfrutaste tu relación con Dios? El seguir a Jesús no se trata primeramente de hacer algo a la fuerza o de cumplir con ciertos requisitos religiosos obligatorios. Al contrario, es disfrutar, conocer íntimamente, caminar personalmente con Dios. El poema en Salmo 119 dice: "Qué dulces son a mi paladar las palabras de Dios". Hoy deja a un lado cualquier carga religiosa y busca disfrutar una vida en intimidad con el Creador del universo que tanto te ama.

0: Oasis Ministry, QBELV, ¡qué bonita está la vida!
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0: con Pedro Pablo Quintero. Lo que pasó, pasó.
1: ¡Hey! ¡Feliz lunes! Te acompaña Miguel. Oremos juntos. Querido Dios, si no estás, no lo queremos. If you're not in it, we don't want it. Que seas tú guiándonos en nuestras decisiones. Que seas tú nuestra prioridad. Que seas tú, Jesús, glorificado en nuestras vidas. Todo se trata de ti, mi Dios. Nosotros no somos el punto de la vida, pero sí apuntamos al que cambió nuestra vida para siempre. A ti, Jesús.

0: Tercer cielo, primero.
1: Estás con Miguel, aquí en Fusión, compartiendo esta hermosa jornada de la vida contigo. Turn it up and let's enjoy the ride.

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0: con miel San Marcos. Holy forever.
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0: 787.
1: Te acompaña Miguel, es el Labor Day. Hablemos del Evangelio. En el cielo, el eterno Hijo de Dios siempre fue glorioso, magnífico, santo y autosuficiente, pero Él se hizo hombre. Y en vez de reinar en gloriosa autoridad como esperíamos si Dios se convierte en hombre, Él se despojó de sí mismo y vivió la vida perfecta que nosotros no pudimos vivir. Fue rechazado y matado, recibiendo la muerte que nosotros merecíamos. Y la justa ira del Padre fue satisfecha. ¿Para qué? Para recogerte en tu pecaminosidad y tomarte en lo más profundo de su corazón y no dejarte ir jamás. Por amor, por gracia, Jesús entregó su vida para darte la tuya. Praise God.

Gracias por escuchar a Miguel aquí en Fusión, la voz de la armonía. Este es el día que hizo el Señor. Nos gozaremos y alegraremos en él. Today is a good day.

0: Maverick City Música con Genevieve Lewinsky y Andrés Babi. Gracias Dios.
1: Mi querida hermana, ¿y qué significa fusión para usted?
2: Significa todo, escuchar fusiones, todo. Sus palabras me dieron el alivio que mi corazón necesitaba. Bendiciones para toda la familia de fusión, con todo mi corazón. Que Dios los bendiga siempre.
1: Ah, hermanita, gracias por compartir. Gloria a Dios. No es nosotros, es Dios obrando por medio de su palabra en los mensajes y canciones. Que Dios me la bendiga. Un abrazo.

0: son en español. ¿Quién dices que soy?
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0: Iglesia.
1: Estás en Fusión, soy Miguel y qué bueno es pausar. Relax just a little bit, un ratito, este Labor Day después de un regreso a clases es un poco crazy. Que te vaya súper este semestre, amigo. Orando siempre, aprendiendo mucho y disfrutando la vida con Dios y con otros. Cuando las situaciones de la vida te abrumen, recuerda que la presencia abrumadora de Dios te abraza.
2: Es

0: Blanca, amor real.
1: Hold up, espera, frena y presta atención un ratito con Nati Giraldo. ¿Qué nos cuentas, Nati?
2: ¿Te cuento algo? El mejor amigo de mi esposo se llama Carlos y llevan más de 20 años de amistad. De esas amistades que han sobrevivido la distancia, los momentos buenos, los momentos malos y hasta las crisis existenciales. Una amistad real, de las que no se rompen con el tiempo, sino que se fortalecen. Cuando yo conocí a mi esposo y nos casamos, Carlos automáticamente pasó a ser mi amigo también. Él venía en el paquete. Y cuando él se casó con Dania, su esposa, se volvió mi amiga. Pero no porque decidiéramos ser amigas, sino porque Dios ya había armado algo mucho más grande. Nuestra amistad nació por nuestros esposos, pero se convirtió en una hermandad. Con ella he vivido en carne propia lo que dice la Biblia. En todo tiempo, ama al amigo. Y es como un hermano en tiempo de angustia. No hablamos todos los días, no compartimos todo el tiempo, pero cuando lo hacemos, es real, es profundo, es sincero. De esas amistades que no dependen de la frecuencia, sino del corazón. Nuestros hijos, Isa y Mati, los llaman tíos. Y Naomi, Zoe y Baby Sammy nos dicen tíos a nosotros. O sea, ya no somos amigos. Somos familia oficial con título y todo. Es una amistad que ha trascendido el tiempo, la distancia, las etapas de la vida y los cambios. Una amistad donde siempre sabemos que podemos contar con ellos y ellos con nosotros. Porque al final, en la vida lo verdaderamente valioso no es cuánta gente conoces, sino con quién puedes caminar los años. Y esas amistades que permanecen son un regalo de Dios.

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0: Marcos Witt, Renuévame.
1: Renuévame.
2: Dios nos renueva mientras tenemos una relación personal con Dios. En este momento, Carlos Erazo nos tiene esta pregunta.
3: ¿Cómo está tu relación personal con Dios estos días? 1 Corintios 13 dice que si yo tengo una fe agresiva, pero no tengo amor auténtico por Dios y para otros, nada soy. Tu devoción hacia Jesús y tu amor hacia otros es más importante que cualquier práctica o costumbre religiosa, por más impresionante, popular o impactante que sea. Más que tu obediencia forzada, Dios desea tu corazón. Y esta pasión por Dios, tarde o temprano, se desborda en amor a otros.

0: en español con Unified Sound. ¡Aleluya!
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2: ¿Quiénes quieren venir a su presencia a alabarle?

0: ¡Sí, señor! ¡Celebraremos en tu casa!
1: Danilo Montero, la casa de Dios.
2: Te acompaña Miguel y a lo mejor estás escuchando y estás diciendo, I'm a mess, soy un desastre. No merezco estar en la casa de Dios, no merezco el amor de Dios. ¿Te digo algo? Es precisamente nuestro reconocimiento de que no merecemos tal amor, el reconocimiento de nuestro pecado, que nos califica para recibir y experimentar el amor infinito de Dios. ¿Es nuestro desorden que hace el amor de Jesús tan sorprendente, tan impactante, tan cautivador y por ello transformador? Ok, no lo merezco, pero Jesús me ama y por eso me arrepiento y le rindo mi vida.

0: con Monty, el precio.
1: Estás con Miguel, aquí en Fusión, compartiendo esta hermosa jornada de la vida contigo. Turn it up and let's enjoy the ride.

0: González, tú eres mi todo.
1: Déjame pausar la música solo por un momento. Ahí está, para preguntarte. ¿Ya te uniste al Music Family? ¿No? ¿What? 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

0: Israel y Newbreed, Miel San Marcos. No hay lugar más alto.
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0: Aliento con Ivonne Muñoz y Edward Rivera, aquí.
1: Seguimos descansando en Dios este Labor Day Weekend aquí en Fusión, porque ¿sabes qué, amigo? Todo lo que llega a nuestra vida es un regalo. Todo lo que se va de nuestra vida también. Lo que llegó, Jesús. Lo que se fue, el viejo hombre. Yeah. Demos gracias a Dios esta tarde. Cantemos fuerte, a viva voz. Let's go.

0: Marcos Witt, tu fidelidad.
1: Buenas tardes, hermana. ¿Y usted? ¿Desde dónde nos escucha y cómo ha usado Dios fusión en su vida?
2: Hola, ¿cómo están? Saludos y muchas bendiciones desde Santa Fe, Nuevo México.

0: en nuestra vida, con muy buenas reflexiones, buenos mensajes para nuestra vida diaria, así también como palabras de ánimo, las cuales uno muchas veces necesita. Hay momentos en los que yo me he sentido débil o me he sentido sin fuerzas y voy escuchando la radio. Sacan lágrimas de mis ojos y me alienta mucho, y sé que es el Espíritu Santo que utiliza este medio para bendecirme. Les agradezco mucho por ser de bendición para nuestras vidas, para nuestras familias, y sobre todo con la muy buena música, muy buena actitud, y todas las personas que trabajan para Fusión sean muy bendecidas, tanto en su familia como en sus trabajos y hogares. Gracias a todos, Fusión, Dios les bendiga. Les saluda Stephanie, un fuerte abrazo a todos, a toda la producción, y que Dios siempre les siga bendiciendo. Gracias.
1: Bendiciones, Stephanie, gloria a Dios.

0: Vertical Worship. ¡Sí lo haré!
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0: quedará con Falcom R. ¡Que suene el despertador!
1: Te acompañe y en el camino oremos juntos. Querido Dios, estamos despiertos, estamos atentos a tu voz, Maestro. Tu palabra dice, clama a mí, y yo te responderé y te enseñaré cosas grandes y ocultas que tú no conoces. Dios, te pido a que nos ayudes a tener una actitud enseñable, donde vamos a ti para aprender cosas que no sabemos. Estamos listos para descubrir nuevas cosas para nosotros. Bendice a mi amigo esta semana y que puedan aprender mucho en el nombre de Jesús. Amén y amén.

0: Pasa con Músico, todo y nada remix.
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0: Worship con Lily Goodman, más grande.
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0: de San Marcos. Increíble.
1: Nuestra identidad, nuestra aprobación, nuestra afirmación está en nuestro Dios increíble. Escuchemos este mensaje de Carlos Erazo.
2: Te la pasas buscando la aprobación de otros. Antes que Jesús comenzara su misión de sanar gente, predicar y hacer todo eso, Jesús escucha esas palabras de parte de Dios en Mateo 3. Él dice: "Este es mi hijo amado y en él me complazco". Si tu vida le pertenece a Jesús, eso es exactamente lo que Dios siente y dice de ti ahora mismo. Respira profundo, eres libre. Deja de preocuparte tanto por buscar la aprobación de otros, ya que si tienes la aceptación de tu Padre Celestial, eso es suficiente.

0: Advice con Valeria Farías. Tú dices.
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0: con Grace López. Tiempo perfecto.
1: No le digas a Dios cuán grande es tu problema. Dile al problema y recuérdate a ti mismo cuán grande es tu Dios. Dios es el creador, el todopoderoso, el que lo sabe todo, el que está presente en todos lados. Qué hermoso saber que nuestro papá Dios cuida de nosotros y que Él obra todo para nuestro bien y para su gloria. Que sigas disfrutando este Labor Day descansando en Dios.
2: Pescado vivo.

0: Pies con Pescado Vivo, conmigo.
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0: North Point en vivo con Seth Condrey, tu gran amor.
1: A ver. 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Muchas gracias, soy Miguel, me despido este Labor Day y como siempre, hasta mañana, primero Dios. Un abrazo.

0: Ancho Worship con Blanca, la bondad de Dios.
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